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5: 6:04 de este 10 de agosto del 2026. Y continuamos con más de la Sobremexa. Está lloviendo ya en el mineral. Fuerte. Bueno, ahorita como que calmó, pero ahorita está fuerte y seguramente seguirá lloviendo, así que tomen sus precauciones, sobre todo si están aquí por el Paseo del Mineral, que hay zonas que suelen inundarse, realmente, que se hace una laguna y uno ocupa una lancha. Según yo, es esta zona aquí del Paseo del Mineral frente al edificio de B15, también en la zona de la Calzada Plateros. En la calle Plateros, bajando, pues sí, si bajas de las colonias, tanto de la Zapata como de Lomas del Mineral, Napoleón Gómez Hada, todas ese tipo de esas colonias, ahí también tomen precauciones. Quien viene del Parque Industrial Plateros, o sea, tomen sus precauciones, porque sí se pone como si uno anduviera queriendo andar así en Venecia. La verdad es que sí, y pues usen impermeable, usen paraguas, no salgan sin su paraguas, y así. Y así iniciamos la segunda hora, con lluvia. Tus besos fríos como la lluvia, y un bloque musical bastante extenso y rico y a gusto. La verdad, sí, desde los Creedence, Harry Styles, que ya está por terminar sus conciertos, ya los terminó, ¿no? Saludos al buen Guillermo Luna, que se lanzó el pasado 8, y por lo que yo pude ver en su publicación, se gozó mucho ver a Harry Styles, al Jarritos, por supuesto. Es que qué buena vibra tiene Harry Styles, ¿no? Con lo que yo también estuve viendo en todo el contenido, cuando uno no va a esos conciertos, pero el contenido que ustedes comparten, que si tienen la oportunidad de ir y que están ahí, uno vive los conciertos a través de ustedes y vive la magia y la experiencia, así que eso está bien cool. También estuvieron los Black Eyed Peas y Shakira y María José. Vámonos con más música de una vez, porque luego yo les ando quedando a deber canciones y eso no está bien, eso no está padre, no nos gusta. Y un saludo a la señora Laura Elena, a toda su familia. Ella me pide a Caifanes con La Negra Tomasa, así que súbanle a todo volumen, gócenla. Esta canción sí se goza, esta canción se canta también. Y se baila así poquito, aunque muevas la cabeza nada más. 6:06 de la tarde de este 10 de agosto. Tormentas. Eso es lo que se ve. Disfruta mucho esta siguiente canción. Regreso rapidísimo a través del 100.5.

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1: Regresamos a la sobremesa de el día de hoy. Acabamos de escuchar a Alejandro Sanz con Eden Muñoz, con esto que es Yo Era Poesía. Oigan, qué temones, qué rolones. Una de mis canciones también favoritas ya, desde ya. Eden Muñoz y Cristian Castro, uff, osadía. Ay, caray, qué canción sasa. Y la verdad es que creo que Eden lo está haciendo muy bien, desde siempre. El rey Midas del regional mexicano. Bien, bien por Eden, que va a estar en Zacatecas como parte de las festividades de la FENASA. Aún no hay cartel. Hoy lo dan, las festividades de la FENASA. Hoy en punto a las 7 lo presentan. Pero ya presentaron los artistas del Palenque. Y Eden está entre ellos, pero en el lienzo charro. Bien. Vayan a ver Eden. Saludos a los rieleros, que ya se comunicaron. Saludos para ellos. Para el buen Pepe Tapias, para Gabriel, para Julio. Saludotes para el Cobijas, para el Cobijón, dice él. Y pues bien, van para rumbo a su casa, van bien. Dicen que les pongo una canción en la que yo quiera. Perfecto, muy bien. Eso, así será. Ahorita ya sale su canción. Mientras tanto, yo les voy a platicar de algo. Que todos somos víctimas de eso, todos. Y quien me diga que no, me miente. O sea, yo, me miente. El scroll, vas a decir tú, ay, ¿qué es el scroll? Bueno, ese scroll infinito, andar ahí viendo videos Uno tras otro sin poder parar. Ya sea en la red social que une al mundo o en cualquier otra página, en todos lados nos salen videos y publicaciones, ¿no? El scroll es tal cual así, la acción de mover o desplazar el contenido hacia arriba, abajo, a los lados, en un dispositivo, en cualquier dispositivo que usemos para ver nuestras redes sociales. Y tal cual, o sea, como la pantalla es táctil, pues con un dedo. O si estamos en la computadora, pues con el mouse, con la ruedita del mouse o las teclas de algo. Eso es, el scroll. Y obviamente, pues estudia. ¿Por qué? Porque podemos pasar horas scrolleando. Ya hay análisis detallados sobre este impacto, sobre el impacto del uso constante de pantallas y la necesidad de estímulos rápidos en nuestra atención. Y así que te voy a decir algo respecto a esto y cómo salir de él. Se sabe justamente que cuando terminamos las labores de todos los días, lo único que queremos es, pues, un desestrés. Tal cual, pero sin darnos cuenta, sí caemos en una trampa infinita. Que nos ponemos a... Ay, voy a checar un ratito mis redes sociales. Y esto puede pasar a las 8 de la noche. 8 de la noche, así, tranquilón. Y cuando menos acuerdas, ya son las 10 de la noche. Y dices, ¿en qué momento transcurrieron 2 horas y qué hice con 2 horas de mi vida en el teléfono? Sí, sí pasa. Y aunque ese intento de desconexión, primero es puro jijiji, jajaja, que porque ya te salieron los videitos así como que te dan risa, ya te salió lo del humor. Ahí quienes, pues la verdad, terminamos, me ha pasado, con estrés o mal humor después de ver el teléfono. ¿Y por qué? Porque las malas noticias y la comparación social, además, un estudio reciente halló este círculo vicioso. Buscamos cosas que nos pongan de buen humor realmente, pero al no encontrar, pues, ese alivio, uy, es que, perdón, hubo un destello. Es que está, pues ahí rempángalo, sí, el relámpago, sí. Y así, y se escuchó fuerte y me asustó porque lo sentí así aquí en cabina. Perdón por eso. Bueno, continúo. Al no encontrar ese alivio, esa paz que queremos a largo plazo, o la verdad es que solo a corto, el cerebro sí se engancha a la incertidumbre y pasamos más tiempo buscando una buena recompensa. Así como que, ay, no, este video no. Pero pues nomás nos da puro bajón. Así que para que podamos evitar esto, el scroll infinito, hay que hacer planes que nos motiven para no pasar horas en redes sociales. No sé, leer un libro, hacer deporte. Busquemos un plan. Hay que alejar nuestro celular para romper con el hábito de estarlo viendo a cada rato. Eso funciona, ¿eh? Eso sí funciona. Yo lo he hecho y sí, sí funciona. Eliminar apps o buscar herramientas que frenen esa tentación de scrollear. Hay teléfonos que pueden, pues, quitarte el internet a cierta hora a cierta hora del día. O sea, hay mil y un hacks para hacerlo. Hay que investigarle. Y pues ver memes un rato está ok. Ver memes, ver videos de humor y así. Pero sí hay que tener un control para podernos desconectar. Porque luego el scroll no nos deja nada bueno. Nada bueno. Nomás nos anda ahí atrofiando el cerebro. Vámonos con Mecano. Cruz de navajas. Rieleros, chafaldrines, cántenla fuerte, por favor. Seguimos con más. Sigue lloviendo en el mineral, ¿eh? Tomen sus precauciones. Mecano, cruz de navajas a través de la frecuencia del 100.5.

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1: Regresamos a La Sobremexa, ya para decir adiós, despedirnos, 6:55 de este 10 de agosto. Al parecer la lluvia nos dio tregua, ya no está lloviendo, pero de todos modos la lluvia que cayó hace ratitos y dejó ahí algunas consecuencias. Estoy viendo desde aquí, desde el gran ventanal que tengo enfrente mío, digo, no se crean, a un lado. Así que bueno, tomen sus precauciones, por favor, cuídense muchísimo. Que tengan una gran tarde-noche de lunes, estamos iniciando la semana, será una gran semana, yo estoy segura que sí, para mí, para todos ustedes y así. Así que me voy, me despido, gracias infinitas por haberme acompañado el día de hoy, quédense con la programación de Extra Zacatecas y mañana en punto a las 5 de la tarde ustedes y yo tenemos una cita nuevamente en una nueva emisión de este su programa favorito que ya cumplió 2 años y estamos en el mes de aniversario. La Sobremexa. Gracias infinitas. Cuídense, sea lo que sea que vayan a hacer. Y provechito cuando cenen, ¿eh? Cenan muy, muy delicioso. Soy la voz que no sabías que necesitabas. Soy Jessy del Carmen. Esto fue La Sobremexa a través del 100.5.

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Las curiosidades de tus artistas favoritos. Una de las primeras bandas en las que participó Brandon Flowers, cantante de The Killers, fue Blues Response, pero fue expulsado de ella por negarse a ir a vivir a Los Ángeles con el resto del grupo.

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1: 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Curiosidades de tus artistas favoritos. Uno de los discos más importantes de la historia de la música es Abbey Road de los Beatles. No iba a llamarse así, sino Everest. Y la portada iba a ser tomada en la misma montaña en un viaje que haría la banda. Pero debido a que ya no había buena química en el grupo, decidieron ya no viajar. Y así la portada donde están los cuatro integrantes caminando en el paso de cebras se convirtió en la más famosa de Todd

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Las curiosidades de tus artistas favoritos. Antes de llamarse One Direction, el quinteto de jóvenes había pensado llamarse UPS, que significaba Unique Selling Point.

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2: Cuidado, Evi. 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

0: muchachos, cuando arrancaba de llover, yo me encerraba en la casa y me ponía a practicar porque no quería mojarme.
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0: sobrino Miguel Mateos llevaba por nombre Cristal y lo hizo a la edad de 12 años. Te ponemos de buenas.
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Las curiosidades de tus artistas favoritos. En los inicios de la carrera de Lady Gaga,

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1: 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Curiosidades de tus artistas favoritos. Kenia Guadalupe Flores Osuna es el nombre real de la cantante e influencer Kenia Oz. 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

9:48.

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Las curiosidades de tus artistas favoritos. Antes de lanzarse como actriz, Karime Lozano iba a pertenecer a la banda de Pop Cava. No lo hizo y decidió enfocarse en su carrera.

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1: los armadillos siempre tienen cuatro crías del mismo sexo?

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6: 11:45.

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1: Cuando dos personas están enamoradas, sus latidos se sincronizan.

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3: Une con 29.

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1: En el mundo hay más de 10.000 tipos de tomates.
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0: 2:24.
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1: una hebra de seda de araña es más fina que un cabello humano?
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¿Hay alguien allá afuera? 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
1: Otra vez.
0: Ole.

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1: 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Las curiosidades de tus artistas favoritos. El nombre verdadero de la cantante argentina Cazzu es Julieta Cazzucchelli, y desde los 11 años comenzó a cantar.

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Las curiosidades de tus artistas favoritos. El verdadero nombre del freestyler mexicano asesino es Mauricio.

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1: Hola, hola, bienvenidos a un nuevo episodio de Ya Oíste. Yo soy Génesis Sainez Silva, un gusto estar con ustedes. Hoy abordaremos un tema que la verdad yo siento que es muy poco conocido, pero que es muy importante hablarlo, y es el embarazo psicológico. Y para ayudarnos a entender qué es, por qué ocurre, cómo se trata, nos acompañan la doctora Diana Bautista II, que es ginecóloga. Mucho gusto, ¿cómo está, doctora?
7: Muy bien, un placer estar con ustedes y muy contenta de hablar de ese tema.
1: Uy, se va a poner interesante. Y también tenemos a nuestra queridísima amiga Sharon Paredes. Ella es neuropsicóloga, ya nos ha acompañado en otros podcasts. Bienvenida, ¿cómo estás?
8: Muchas gracias, aquí de vuelta, ya sabes, que me encanta estar con ustedes, compartiendo conocimientos.
1: Uy, yo soy feliz porque siempre que les digo, cuando iniciamos el podcast, nos desconectamos del mundo y aprendemos. Me gustaría que nos contaran un poquito de qué es en realidad esto.
7: Ok, pues el embarazo psicológico es una condición en donde la mujer cree que está embarazada, pero además tiene síntomas de embarazo. Entonces, dentro de estos síntomas, pues podemos tener congestión mamaria, crecimiento abdominal, sensación de movimientos fetales, puede llegar hasta el punto en que la paciente puede tener contracciones.
1: ¿Qué?
7: Entonces tiene todos los síntomas de una paciente embarazada y hasta muchas veces hasta exacerbados.
8: Otro de los síntomas que comparte la doctora, incluyamos la amenorrea, y es algo muy importante que dice la doctora, no es una cuestión solamente de creerse, porque los síntomas están ahí. Exacto, los síntomas son reales. Entonces estamos hablando no solamente de una cuestión psicológica, no solamente de una cuestión fisiológica, sino también neuroendocrina, ¿no? Porque también tiene que ver los cambios hormonales. Entonces, ¿en qué se presentan estas situaciones? ¿En dónde las podemos ver? En personas, en mujeres que hayan tenido un duelo, por ejemplo, perinatal, postnatal, también en personas que tengan muchos deseos de quedarse embarazada, también se presentan en pérdida de pareja. Pero está muy asociado, ¿verdad?, con esta obsesión, puede llegarse a convertir en una obsesión o también este deseo intenso de estar embarazada, ¿no? Entonces, no solamente en eso, también en personas.

0: que incluso tienen miedo de quedarse embarazadas.
1: Creo que he escuchado más esa parte del miedo porque, pues claro, ¿no? O sea, se protegen y todo, pero dices que yo no quiero. Y tantito a lo mejor no vino su periodo porque a lo mejor se estresó de que justo ya dijo, ya no, ¿qué acabo de hacer? O el trabajo y no les baja, ¿no? Entonces es como de ya. He escuchado más que es por el miedo que por otra, que es la parte justo del duelo. Eso se me hace muy interesante. O sea, a partir de un duelo, ¿vuelven como esa parte, se activa o cómo es eso?
0: Sí, o sea, digamos que son situaciones o factores de riesgo y más en una mujer que probablemente, ¿verdad?, tiene un historial para procesar emociones de una manera no confrontativa. ¿Cómo se puede diferenciar? Que en la psicosis, una vez que ya es revelado a través de estudios, ya sea de sangre, ¿no? O también sí, en este tipo de estudios clínicos en donde ya se le menciona a la mujer, no estás embarazada, cuando es psicosis, a pesar de que me están diciendo la verdad, yo todavía me aferro. Entonces, aquí, por ejemplo, tendría que ver con una cuestión de cómo se conecta con la realidad. Y, por ejemplo, en otras situaciones que no tienen que ver con psicosis, todavía la persona sí mantiene este contacto con la realidad porque llega a cuestionarse. Y
1: Claro.
0: entonces los síntomas que tuve que fueron, entonces puede que se trate de otra cosa, o sea, todavía tengo un cuestionamiento reflexivo.
1: De hecho, la paciente, bueno, hay que diferenciar, hay la paciente que también simula. Esa es la paciente que no va a tener síntomas, sino que dice, yo estoy embarazada y me lo estoy inventando, ¿no? Por ciertas cuestiones psicosociales principalmente.
2: Okay.
1: Pero la otra es la que ella cree que sí está embarazada. Y la que, como ya mencionamos, tiene síntomas y que además se hace prueba de embarazo.
2: Se me vino, qué bueno que lo mencionó, porque se la hace la prueba y sale positiva.
1: Hay cosas que pueden suceder. Una es la prueba puede salir, tienen falsos positivos. O sea, entonces la prueba confirmatoria es en sangre, es una hormona que se llama gonadotropina coriónica, fracción beta, que es
2: Okay.
1: exclusiva del embarazo y que se va duplicando, triplicando cada 48 a 72 horas. Sin embargo, lo primero que hace la paciente, pues eso, la mujer, es hacerse una prueba en orina,
2: Claro.
1: ¿vale? Entonces, pueden haber elevaciones mínimas por la alteración neuroendocrina, pero esa hormona no va a elevarse arriba de 14 miliunidades. O sea, es muy poquito y es poco significativo. Entonces, ¿qué es lo que hacemos nosotros? Tomar esa hormona de control. Ahora, algo importante que tenemos, la presión social. Eso es súper importante que actualmente muchas de las pacientes, más las que van al instituto, pues están embarazando ya un poquito más grandes, ¿no? Porque ya que tienen una licenciatura, tienen posgrados, maestrías y todo eso. Pero también hace que la gente te diga, oye, ¿y para cuándo?
2: Ya se te fue el
1: Ya se
2: tren.
1: te fue. O
2: Es.
1: vas a tener alteraciones, o no te vas a poder embarazar. Y fíjate que me he dado cuenta que hay como un piquito, como a partir de los 35 años, que la presión social como que pega todavía mucho más,
2: Sí,
1: ¿no?
2: ¿no?
1: ¿No? De yo ya tuve tantos, o ya te casaste, o todo eso. Entonces, eso involucra mucho que las mujeres empiecen con este tipo de trastornos.
0: Hay algo importante que me gustaría mencionar y es que Liste tiene el código mariposa, que justamente este código mariposa se centra en brindarle empáticamente a una mujer que ha pasado por un proceso de duelo peri o postnatal. Y entonces en ese momento lo que se recomienda es darle un espacio y también brindarle quizá contención emocional y consejería.
2: El tratamiento que lleva es más parte psicológica, va de la mano con la parte ginecológica. ¿Cómo es ese trabajo en conjunto para ayudar?
0: Es psicológica, o sea, una vez que ya se identificó que no hay un embarazo real, ya es psicológico y en algunos casos puede ser con tratamiento farmacológico y con el psiquiatra.
1: La paciente tiene un por qué siente esos síntomas, ¿no? No de repente me los inventé.
2: De la
1: Si
2: nada.
1: bien están relacionadas con el deseo de un embarazo, también es cierto que, ejemplo, o sea, tenemos alteraciones en hormonas. Las mujeres nos regimos por hormonas.
2: Sí.
1: Todos nuestros días están regidos por hormonas y de acuerdo a la edad que tenemos, pues eso obviamente si se disparan, si bajan, si se alteran y todo eso, ¿no? Yo les digo, es como de repente ir al dentista, ¿no? Pocas veces vas regularmente al dentista, ¿no? Lo mismo, pero cuando vas te encuentras todo lo habido y por haber. Igual sí. Con los ginecos, ¿no? Cuando vamos, pues encontramos todas las alteraciones hormonales que puedes llegar a tener y eso lo vinculamos a la sintomatología que tú tienes, tengas o no un deseo de embarazo.
2: Okay.
1: Entonces, en ese sentido, por ejemplo, muchas mujeres dicen, oye, yo digo que soy embarazada porque aparte de que no menstruo, pues tengo secreción por el pezón, ¿no? Y tengo salida de leche, ¿no? Lo que llamamos la galactorrea. Pero además, yo siento que mis mamas están congestionadas. Pero además, siento que ya me estoy hiperpigmentando, ¿no? O sea, que me salen las manchitas del embarazo, dichoso melasma. Fíjate, me está creciendo el abdomen. Entonces, ¿de dónde me crece el abdomen si no estoy embarazada? Y puede ser esto tan prolongado como el trastorno que tenga cada paciente, ¿no? Porque hay unas que se pueden aventar los 9 meses diciendo que están embarazadas y hasta que ellas puedan aceptar una asesoría por psicología, porque tampoco las podemos obligar a ir.
0: De hecho, pues me gustaría dejar el correo de saludmental@iste.gov.mx si llegan a tener alguna otra duda también al respecto del tema o bien alguna orientación, pues podemos responderles por correo electrónico.
2: Muchas gracias por acompañarnos en este podcast, en su espacio. Espero que se lo hayan pasado muy bien.
0: Sí, muchísimas gracias a ti por invitarnos.
2: Para la próxima ya vamos a buscar más temas y que nos acompañen en esta mesa de debate.
1: Claro que sí.
2: Perfecto, pues gracias doctora, gracias Sharon y gracias a ustedes por escucharnos hasta este punto. De verdad que el podcast no sería nada sin ustedes, cambia mucho el escuchar y el tener información. Y pues recuerda que la salud mental también es importante para todos hoy en día. Yo soy Génesis Sainez Silva. Y fue un gusto estar con ustedes. Nos vemos en un próximo episodio de Chao Iste. Adiós.
0: Adiós.
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5: 6:18.

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1: 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Las curiosidades de tus artistas favoritos. A sus 15 años, Cyndi Lauper ya se pintaba el cabello con colores llamativos. Estudió en una escuela de artes, pero la abandonó. A los 17 años, dejó su casa y pasó 2 semanas en los bosques de Canadá tratando

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3: 632.

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4: 6:43.

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1: Siempre que te pregunto que cómo, cuándo y dónde, no me contestas. ¿Qué quieres que te ruegue? 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

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Las curiosidades de tus artistas favoritos. Rehab, una de las canciones que puso a Amy Winehouse en la cumbre del éxito, fue creada por accidente. Mientras caminaba con el productor Mark Ronson, él le comentó a la chica que varios de sus amigos querían meterla a rehabilitación y en ese momento Amy improvisó la letra. They tried to make me go to rehab. I said, no, no, no.

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8: Buenos días, aquí arribando contentote por enésima ocasión a la programación de Despabilate en este que es martes 11 de agosto del año 2026. Es un día pues con sol, tenemos una humedad muy importante en nuestra ciudad, ayer nos cayó un tormentón bueno. Tenemos 89% de humedad, 13 grados centígrados, pero un contraste hermoso que tenemos aquí en nuestro mineral. Para la parte sur aproximadamente se ve algún nublado. Parece que hay un banco de niebla. Si alguien va viajando por la carretera, infórmeme cómo está el show del banco de niebla. Y también salir acá como para el valle. ¿No es cierto? Como para Jerez. Para Jerez se puede percibir algo también de nubosidad. Y bueno, la posibilidad de lluvia otra vez hoy es importante. Ayer nos cayó un chapuzón, amigos de Exa FM. Encharcamientos totales por toda la ciudad. Principales avenidas, Reforma, Huicot, el río Huicot es clásico. Tuvimos también encharcamientos terribles aquí, enfrente del grupo de comunicación B15, donde estaba la Opus Disco, donde trabajé muchos años ahí. También se encharcó de manera muy importante la avenida Plateros, muy cerca para llegar al puente de desnivel, que lo conoce la gente como el puente de Soriana, que no es de Soriana, es de Fresnillo. Y estuvo bueno el chapuzón el día de ayer para los fresnillenses. Bueno, pues son las 7:05, pongo a disposición. Ya hay más movilidad de vehículos. Esta mañana ya, desde ayer, ya ven que muchas personas, seres humanos, han regresado a las aulas en la gran Universidad Autónoma de Zacatecas. Así es que, señoras y señores, amigos nuestros, aficionados que viven la intensidad de la buena música, teléfono en cabina 493-93-2-48-68. Tenemos el WhatsApp, apúntelo, agéndelo ahí en su celular, póngale 493 112 84 493 que no están apuntando o no. ¿Sí o no? Pues ya se lo saben, ¿no? O no se lo saben. el número de WhatsApp. 493-138-1005. Ok, bueno, ánimo, pues vamos con los saludos. Por acá anda mi Chabelín desde Texas. Buenos días, mi cara asistente. Martes partidito, los familiares con una canción de Camila entre tus alas. Gracias, atentamente, Néstor. Dice, hola, ¿puedes leer este mensaje, por favor? Al aire. Es que micro, los días 15 de agosto se festeja el Día del Vecino. Este próximo 15 de agosto, de parte de Beth Evangelina Cortés Arreola, que escuchamos en internet en Ecatepec, Estado de México. Saludos desde Ecatepec. Compraste una canción de Me Enamoro de Ti, la cantante Faye. Claro que sí, con muchísimo gusto a la gente que nos escucha por allá en el Estado de México, en Ecatepec. Un abrazo. Hey, Garitas, excelente día. Una canción de David Guetta, la de Love Tonight. Saludos a todos los radioescuchas. Gracias y mil felicidades. La L.
9: Nada.
8: Ya, buena dormir, Skinkley, güey, por favor. Una de vacaciones. Otro mensaje de voz que dice...
10: ¿Qué onda, mi Garritas? Buenos días. A ver si nos puedes complacer con la rolita de Smooth Criminal. Aquí para Martín Ramos.
8: Otro, cabrón.
10: Y para el Soriano. Gracias y buen día, mi Garritas.
8: Este güey ya anda sin fibra, ¿no? ¿Qué está pasando ahí? Buenos días, soy Jorge. Tendrás la canción de Bailando en la Oscuridad de los Bunkers. Saludos para nada más para mí, de parte de Jorge. Gracias, Jorge. Muy buenos días. Buenos días, Mr. Garras, please, la canción de Apuesta por el Rock and Roll, Ricky Bumburi. Saludos a la flaca de oro de la Zapata, que ya de plano no quiere pisar con la perrada. Chale. Es que después se ponen acá neces, güey. Se ponen como perrillos en celo, güey. Te comprendo, China. Atentamente, la China de oro, Denise. Está bien. ¿Quieres que la flaca de oro ya no quiera? Qué mala onda. Está cañón. Buenos días, una canción de la de Birdie de Lun Largue. Para mi esposo Tony, Jaime, gracias. Ahorita la voy a buscar, aunque me la habían pedido esa canción. Ojalá esté en programación, ¿ok? Excelente día, me compras una canción de Amores Lejanos, especialmente para mi vieja Arely Díaz. Anda, bro. Ahora quedaron juntitos en el saludo. Y por acá la licenciada Rubí. A las 4 de la mañana uno dormido, peyéndose los talones y me empiezan a llegar inbox. ¡Ping! ¡Ping! 4 de la mañana, imagínate nada más. Perdón por la hora. No manches, me despiertas. Mira, Rubí, estoy dormidito, güey. La canción de She Like the Wind, muchas gracias. Sonríe, increíble día. ¿Cómo vas a sonreír todo desmañanado con tus mensajes a las 4 de la mañana, eh? Gran día, bendiciones. Bendiciones, doctor. Sonríe. ¡Ah, la madre! Se equivocó de doctor, no sé qué onda. Dicho todo esto, escuchamos a Camila y Colby Kayat entre tus alas para Chabelín en Texas. Son las 7:09. Muy buenos días, Pontexa.

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1: Bueno, un saludo especialmente para nuestra amiga Evangelina Cortés Arriola, que escucha en Ecatepec, en la Ciudad de México. Esta canción de Fake se llama Me Enamoro de Ti. Gracias, buenos días. Ahí viene el 15 de agosto. El mes.

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2: La presencia de Shows, Love Tonight. Creo que esta es la canción que pidió por acá el Beach Media. O como se llama este güey. Son las 7:18, buenos días. 13 grados centígrados, fresca mañana en Tierra de Mineros. 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
7: ¿Qué onda, amigarritas? Buenos días. A ver si nos puedes complacer con la rolita de Smooth Criminal. Aquí para Martín Ramos y para el Soriano.

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1: Bueno, esta canción se llama Hablando Solo. Espero que sea la que haya solicitado por acá el señor. ¿Cómo se llama este señor? El señor Jorge. Jorge, buenos días. Es Bailando Solo con los Bunkers. Son exactamente las 7:27 minutos. Son las 7:27 minutos. Señora, Areli, ahí le mandé un mensaje. No te pongas celoso, Tony. Cosa de negocios de la radio, güey.

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1: 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Las curiosidades de tus artistas favoritos. En 2014, Dana Paola sacó su propia línea de ropa. Ha sido juez para shows de TV. Ha prestado

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9: Gracias. El rol marca las 7 de la mañana con 35 minutos. Termómetro. En este momento, 14 grados centígrados. Ya nos llegó la nublada. Y les platicaba ahorita que se veía por allá. Aquí desde mi cabina se veía por la parte de los Jales. Allá como para Valdecañas. Todo nublado. Pero parece ser que hemos recuperado por aquí un poquito. No, se nubló. Bien, en este momento pues seguimos recibiendo muchos mensajes. Y estamos haciendo ya la lista de canciones. No te disculpes, Herbie, de cosas que no merecen pedir perdón. Tú nunca es gorda. No, es cierto. No, no pasa nada, mujer. Tranquila. No te pongas nerviosa, por favor. Tranquila, relájate, por favor. Acá la señora Areli hizo el cambio y pidió Luna de Zoe para saludar a su marido Tony Jaime. Le escribí a tu esposa con todo respeto, no pasa

Otra vez del Tri, una y otra vez del Tri para escuchar el deporte Chito desde la capital Zacatecas. Salud. Chito, se me hace que va a dar fallas con tu canción, mi Chito, pero ahorita te digo, si aguantas vara. Caritas, buenos días. Una canción de Alex Tintec a Historias de Danzón y de Arrabal, por favor. Saludos, que tengas un excelente día, bendecido día, Yadira. Gracias, Yadira. Buen día, señor, bendecido martes fresco y húmedo. Puedes poner la canción de Karol G después de ti. Saludos para ti, a la comadre Andrea y al señor Gasparín. Gracias, atentamente, tu amiga Rosalía. Gracias, Rosalía. Muy buenos días. Buenos días, que tengas un buen día. Una canción de Andy y Lucas. La canción de Tanto la quería de Andy y Lucas. En dado caso, que no la tenga. Así es la vida de elefante, por favor. Atentamente, Eunice. Gracias. Hola, buenos días, Ernesto. Ándale. Qué bonito sticker. Me lo voy a robar, ¿sí? Es que tengo un hijo también que se llama Ernesto. Pues una canción de Show Debe de Continuar de Queen. Saludos para mí. Te escucho en Fraccionamiento con Luciano Carranza. Y un gran saludo para ti. Muchas gracias. Ella se llama... ¿Cómo se llama? ¿Cómo se llama? No dice cómo se llama. Excelente día, es una canción de From the Inside de Linkin Park. Atentamente, el Tucán. Gracias, Tucán. Buenos días. Buenos días, amigo, amigo Garita. Saludos de Calera. Una canción de Nirvana, la de Smile Like Teen Spirit de Nirvana. Para mis hijos, Noé y Víctor Cabrera, de parte de su papá Hugo. Gracias. Excelente día para todos. Ok, ok. Perfecto. Excelente. Buenos días. Una canción de Ricardo Arjona, la de Señora de las Cuatro Décadas. Para las chicas del gas Campanita, para la gente del tiro Saucito, para la gente, los taxistas, ya andamos ruleteando por Fresnillo, atentamente, Alex Mendoza. Buenos días, mi Alex, buenos días. Buen día, mi garas, una canción de Un Ciclo Sin Ti de Cheyenne. Salud desde el camión de Losito y Puro Exa 100.5, atentamente, Juan. Ok, Juan, buenos días. Les saludamos con mucho gusto en esta mañana. De parte de Lisette. Gracias, Lisette. ¿Ves? Te agradezco muchísimo. Por eso a veces las canto, porque no sé cómo se llama. Sí, hijo, que estás muy güey. ¿Qué pasaría, güey? Vamos a ver el caso de Jorge Papu. Jorge Papu es un operador de un vehículo de aplicación. Entonces, el Jorge Papu... Se le van las cabras, cabrón. Así como que no reacciona, así como que... ¡Papu! ¡Jorge! Y dice... Yo creo que se les quemó la incubadora, ¿no? Se les quemó. Apuesta por el rock and roll de Héroes del Silencio. Está viendo que... El Garritas ya se retiró de esos vicios, ¿eh? Tendré gratos recuerdos de las claritas, ¿eh? Alejandro Carrillo, buenos días, ¿cómo anda? ¿Usted sígale? Sígale, ya le dijo el doctor. No, sígale, güey. Sí.

que esta canción se llama Amores Lejanos para el señor Tony. Él saluda a su esposa, a la señora Arely. Amores Lejanos, Enanitos Verdes, 744.

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1: Bueno, ahora responde la señora este par de tórtolos exactamente con amores lejanos, muy lejanos. Eso es, se llama Luna, exactamente las 7:49. ¿Le informa usted la temperatura? Ahora son las 7:49, 14 grados. Señor Navarrete, buenos días. ¿Cómo andas, compadre?

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7: Un saludo para la licenciada María Rubí Ramírez. Mi despertador a las 4 de la mañana con inbox pidiendo canciones. Imagínate, cabrón. Pues ya me levanto a hacer del baño de Percy. Se llama She's Like the Wind. Es Patrick Swayze. Ánimo, Navarrete. Górrale, porque

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Se dice que uno de los teclados que usaba en conciertos Martin Gore de Depeche Mode era para uso de emergencia por si alguno de los otros músicos se equivocó.

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9: Ok, estamos de vuelta aquí en la programación de XFM y en este momento, pues tengo el agradecimiento a mis patrocinadores oficiales de Despabilate. 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Muchas gracias a toda la gente que está comunicándose. Un saludo para mi compadre Navarrete. ¿Qué dice Navarrete? Vamos a ver. Acá tengo algunos mensajes. Solo para Mauricio García, ahí en Rolitos de Hielo Haz, los rolitos que duran más. Así es que un abrazo para toda esta gran familia fresnillense. Deja, mando este. Ok. Y luego dejen también, mando el otro por acá. Llegó otro mensaje de voz. Ondeando. Miles y miles de mensajes en Despabilate, en XFM. Muchas gracias por su preferencia, amigos ex escuchas. Aquí estoy. Ahora sí, vamos a escuchar los audios que llega del respetable público. El primero dice:
10: ¿qué onda, compadre? Nada, aquí echándole ganas. Ahí de otra.
9: Buenos días, compadre. Anda corriendo por no sé dónde, pero anda, corre, corre.
11: Buenos días, señor doctor.
9: Sure.
11: Me hiciera favor de poner una canción de Panteón Rococó, La Carencia. Sure. Por favor, de parte de su amiga Chelo de aquí de la estación.
9: Chelo, muchas gracias. Ya en Víctor Rosales, Zacatecas, le agradezco bastante tu caña. Ya te contesté también tu mensaje para que te pongas al tiro, ¿ok? Correcto. Buenos días, Garitas. Una canción de Loco por Volver de Maluma, por favor. Atentamente, Fao. Correcto, muchas gracias. Dice, buenos días. Una canción del Mago de Oz, La Posada de los Muertos, que acabo de entrar, que van a estar en la Feria Zacatecas. Saludos, te escucho acá en Bodega Rural, Lateros, el 16 de septiembre. Ahorita, un ratito más, voy a dar a conocer el elenco del Teatro del Pueblo, del Multiforo en Zacatecas Capital, de la Feria Nacional de Zacatecas. Y la gente sigue diciendo, ¿y la Feria de Fresnillo? ¿Quién va a estar en la Feria de Fresnillo? Y hasta la próxima semana. ¿Sabe cómo irá a estar este negocio? Bueno. Ese men. El mamado del men. Paranos. Bla.

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1: Se llama Cuando tú no estás. Michito, buenos días. Ay, disculpe las molestias que este ocasiona, ¿ok? Bueno, pues ni modo. Así es este show del espectáculo. 14 grados. Ya 15. 8 con 9. ¡Oh!

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1: Esta canción se llama Historias de Danzón y Arrabal, es Alex Sintek. 8:14. Saludamos especialmente para nuestra amiga Yadira. Saludos hasta Zacatecas capital. Acá en redes sociales tengo a Jesús Díaz, a Juan Pablo Torres,

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8: Esto se llama Después de ti, Karol G y Greg González. Solo para, especialmente para nuestra amiga Rosalie, que también se comunicó muy temprano y que apenas viene saliendo su tema. Pues ahí disculpe, pero es que se junta la chamba, ¿ok? Solo para la señora Andrea y el señor Gasparín. Ya le pusieron Gasparín. Ya decía que el fantasma de Enrique Estrada, pero bueno, no es mala idea. Gasparín, ¿cómo estás, Mar? 8:22.

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1: Ya me andaba quedando jetón con esa canción. A ver si me despierta Andy Lucas. No creo.
2: No creo.
1: Tanto la quería para saludar a la señora Eunice directamente desde Veracruz para Víctor Rosales, Zacatecas, 826.

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Muy bien, por aquí tenemos ya una muy buena lista de canciones de este hermoso público y muy versátil también. Aparte de lo versátil, hay nuevos exescuchas. Sí. Por acá tengo saludos, Juan Espipala, buen martes, mega espabilados, garritas, a echarle ganas, con buenas despabiladas, saludos desde Morelos, Jesús Díaz, buenos días. Por acá también anda Rubí también, saludando en redes sociales, espectacular, mega día, sonríe, muchas gracias a todos y cada uno de ustedes, ok. Bueno, esperamos que se sigan comunicando. Tenemos, fíjense, en este día, que es martes 11 de agosto, el menú ya en lista es Queen, Nirvana, Ricardo Arjona, Chayanne, Maluma, Panteón Rococó, El Mago de Oz, Dinero y Gigi de Agustino y Adele. Bueno, y hablando de estos saludos, ya les voy, especialmente para para todo el auditorio, para mis hermanos, la teacher Vanessa Robles, Alejandro Robles, mis sobrinos y mis sobrinas, gran día y feliz día de parte de Alex Robles. Gracias, un saludo para usted. Y luego también tenemos por este lado, hola, buenos días, una canción de Skyfall de Adele. De antemano, gracias, saludos desde Zacatecas, atentamente, Elix, que se me aparece y luego se me desaparece. Y sabe qué anda haciendo esta mujer, pero le mandamos un abrazo enorme para ella. Bien, esta canción que viene a continuación es para saludar a Lizeth, que escucha aquí, casi es nuestra vecina. Lizeth, ¿cómo estás? Buenos días. Es Queen, se llama The Show Must Go On. El reloj marca a las 8 de la mañana con 39 minutos. Así suena. 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
1: 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Supra al paisa, al señor Hugo, gracias. A Noé y Víctor Cabrera también les mandamos un abrazo hasta mi tierra. Se llama Smells Like Teen Spirit, Nirvana, 844. 15 grados.

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1: Son para nuestro amigo, el señor Alex Mendoza, que es taxista. Y saludo para todos sus compañeros taxistas. Y también, por supuesto, para la gente de las chicas de Gas Campanita que escuchan XFM. Gracias. Dice, andamos ruleteando, echando vueltas. Si lleva pasaje, mi estimado Alex, salud para su pasaje. Es Ricardo Arjona con Señora de las Cuatro Décadas. 8:49 minutos. 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Señora de...

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17: Tú para Juan. Él todos los días anda de lunes a sábado en su carrito. En su carrito de losito, repartiendo panecillos. La presencia de Cheyenne se llama Un Siglo Sin Ti, exactamente 2 minutos y las 9.

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Con apenas 19 años de edad, Fito Páez fue invitado por el mismo Charly García para ser parte de su banda y suplir al músico

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10: 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Muy bien. 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Maritas, buenos días. Desde Green Lake, Colorado, el Coba, tiene una canción que se llama To My Love de Bomba Estéreo. Saludos para todos, con mucho gusto, le complazco. Buenos días. Un saludo para el pariente Snacks. Una canción de Indian de Linkin Park. Ok, pues aquí las formamos, ¿sale? Vamos a música. Correcto. Esta canción se llama Loco por Volver. Una petición de la ingeniero Fab Rivera, que le mandamos un abrazo allí a toda la gente de Minera Fresnillo. Gracias por acompañarnos. El reloj marca las 9:11. 9:11. El termómetro nos indica 17 grados centígrados.

0: Medellín, de Colombia, de Latinoamérica, que sepan que con disciplina, con trabajo, con esfuerzo, con sacrificio, con mucha humildad, podemos cumplir nuestros sueños. Yo estaba loco por volver a mi tierra, a mi casa, a mi familia, a mis amigos, mi gente, a mi música, a mi esencia. Yo estaba loco por volver a Juan Luis. Muchas gracias, mi gente. Sin ustedes no sería absolutamente nadie. Los amo.
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2: Es correcto, va a estar Panteón Rococó en Zacatecas en el Multiforo, con parte del Teatro del Pueblo, completamente gratis. Es Panteón Rococó, La Carencia. Saludo para Charlie, que escucha en Bodega Aurora. Le decimos gracias por acompañarnos. Y la música suena en Despabilate.

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1: Hey, me movieron los saludos. Fue para mi amiga Chelo, que escucha variada la estación. Ya está su canción, ahí estuvo La Carencia con Panteón Rococó. Y ahora sigamos con Carlos. Él está en la bodega Aurrerá chambeando. Y sí, repito, insisto, confirmo, el Mago Dios estará en Besillo. Ahorita más les voy a leer el cartel del teatro del pueblo precioso de Casalé. Son las 9 de la mañana con 19 minutos. 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
6: Llega Dinoro y Gigi de Agustín, se llama In and Mind. Seguimos complaciendo canciones. Esta canción dedicada especialmente para la familia Robles, para Vane Robles, Alejandro Robles y toda la banda Robles. Gracias. Avanzamos. Por ahí se ve nubladón, rumbo a Jerez, allá rumbo a las láminas.

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0: 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Después de salir de Flans, Ilse Olivo se convirtió en conductora de televisión y la primera entrevista que realizó fue a Luis Miguel.

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18: Bueno, antes de ir a música, para seguir complaciéndolos a ustedes, ya estamos en la última hora, media hora de música. Ahí les voy con el programa de la Feria Nacional de Zacatecas, Teatro del Pueblo 2026, en el multiforo de las instalaciones de la FENASA. Y arrancan las actividades con Muenia el 5 de septiembre. Y luego viene... No, el 4 de septiembre, perdón. Muenia está el 4 de septiembre. 5 de septiembre, la regidora banda El Limón. 6 de septiembre, Lazo estará presente en Zacatecas. Fans de Belinda. El 7 se presenta en el multiforo La Guapa Belinda Ahí, comadrita Fátima Ávila, para que se ponga el tiro. El 8 de septiembre, Carlos Rivera. Número 9. El día 9, perdón, se presenta Moy Bobadilla. Disculpen mi ignorancia, no sé quién es él, pero seguramente pues muchos de ustedes sí lo conocen. Quiero suponer, ¿verdad? Ok. Entonces me quedé en el 9, vámonos al 10. ¿Quién está? El 10, los horóscopos de Durango. Muy bien, el día 10, los horóscopos de Durango. Día 11, se presenta Marco Flores. Y otra banda más que no se alcanza a leer bien aquí en el flyer de información. Y luego, el día 12, los Meñiques. Parece que son un evento especial para niños. Día 13, Alex Sintec y DLD. Día 14, Oscar Maindón. Ay, disculpe. Yo no lo conozco, pero usted a lo mejor sí. 16, Mago de Oz. Bien. Número 17, Corona del Rey. Disculpe mi ignorancia, tampoco los conozco, pero ustedes sí lo conocen. Luego viene Spectra, el día 18. El día 19, Julieta Venegas. Y el día 20, Il Divo. Está variado, creo que desde mi muy humilde punto de vista, es bueno. Está bueno el Teatro del Pueblo. Y más porque te digo, son eventos gratuitos, ¿no? O sea, hasta el momento falta

atentamente Adriana. Adriana, gracias. Muchas gracias. Muchas gracias. Esto se llama Skyfall para Lix. Ella escucha en Zacatecas Capital y le complazco. El reloj marca las 9:38, 9:38 minutos. 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
1: Oye, el COBA ofreció el COBA. Saludos por allá, hasta Colorado, gracias. Allá en Estados Unidos, a la gente que escucha, gracias a la magia de B15 Digital. Es Bomba Estéreo, se llama To My Love. Lo marca las 9:42 minutos. ¿Y el termómetro cuánto?

Bueno, pues un clásico que quedó para toda la vida es Linkin Park. Ya su vocalista, pues lamentablemente salió por la puerta falsa. Qué noticias, ¿verdad? Gracias, buenos días. Especialmente para el pendiente Snacks.

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9: Esto para Adriana. Adriana pidió esta canción a cargo de Jesse Joy. Se llama y se titula Dueles. Ya vámonos. Avanzamos. Muchas gracias a toda la gente que nos sigue acompañando hasta las 10.

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1: Así merengues, estamos en todisísimas partes. Y esta es la última canción que vamos a programar para todos ustedes. Solo especialmente para nuestro amigo Socras, que extraña mucho a su pequeña Michelle, a su nietecita. También saludos para Juanita, que es su señora. Está escuchando gracias a las aplicaciones de B15 Digital por internet allá en Zacatecas, en la chamba. Muchísimas gracias a toda la gente que se comunicó esta mañana. Agradezco a mis amigos de Luz y Multiservicios Llantas, Torres, Corso, Nissan Brillo y a MT Líder. Tengo una canción de música disco de Hazel Dean que se llama Searching. I gotta feel I'm young. Y vamos a escucharla. Así es que ahí nos vemos. Estamos en contacto, señoras y señores. Hasta la próxima. 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

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Una de las estrategias comerciales de Grupo Firme es no lanzar discos en formato físico y solo trabajar.

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1: 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El primer disco lanzado por José José en 1969 corrió con la supervisión musical del maestro Armando Manzanero.
2: Cuidado.

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9: 10:50.

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1: Ya estamos aquí, amigos de Exa 100.5. Muy buenos días tengan todos ustedes. Es un gusto y un placer saludarles a través de los micrófonos de Exa 100.5 de Fresnillo, Zacatecas, para el mundo, transmitiendo totalmente en vivo la cadena de Exa FM. Qué bonito martes amaneció el día de hoy. Sigue fresco, sigue Fresnillo, Zacatecas, regalándonos un clima muy lluvioso, un clima muy, pues muy de agosto, 20 grados centígrados aquí en nuestro precioso mineral. Un saludo muy especial para quienes nos escuchan por ahí en su carro, que van por ahí manejando, haciendo los pendientes, llevando no sé, a los niños a comprar los últimos útiles escolares, a todos nuestros queridos universitarios que ya entraron a la escuela, que ya entraron a la universidad. Un saludo muy especial para todos ustedes. Si hay alguien que nos esté escuchando por ahí en el break, bueno, pues un saludo muy especial. Échenle muchísimas ganas este semestre, yo creo es de los más cortitos, puras fiestas y demás. Así que, bueno, pues con toda la vibra y con toda la energía, 11:11 de la mañana, momento de decretar lo que quieres para este martes 11 de agosto, martes 11 de agosto 2026, estamos listos para la buena vibra que traemos en el programa del día de hoy. La verdad es que mucho que comentar. Fíjense, por ahí salió el nuevo álbum de Karol G y hay que decir varias cosas acerca de esto. Por ahí le hicieron varias entrevistas, apareció en varios podcasts y la verdad es que lo que menciona tiene muchísimo que ver con algo de lo que decíamos ayer, de la esencia de ser quien eran, de no dejar que las cosas de las redes sociales nos afecten demasiado, porque vivimos en una era ahora así que, pues no 100%, pero sí como que un 80-90% digital. Entonces, bueno, Karol G menciona muchísimas cosas bastante importantes y más que como artista las menciona como una persona, como una... las menciona como desde una parte muy humana. Entonces, bueno, pues quiero yo comentarles algo acerca de eso, porque ya saben que aquí lo que nos caracteriza es la buena vibra que traemos en el programa. Así que, bueno, pues ya saben que tenemos dos numeritos para que se comuniquen con nosotros en cabina: 493-93-248-68 y el número de WhatsApp 493-138-1005. Quejas, dudas, sugerencias, peticiones y muchas cosas más a través de estos números de teléfono. Un saludo para la señora, las amas de casa que andan por ahí haciendo desayunar, ahí barriendo, trapeando los trastes que nunca se acaban. Bueno, pues súbale el volumen y así se va a pasar un poquito más relax. Yo los acompaño desde que están haciendo el desayuno hasta que empiezan a hacer la comida, así que bueno, la buena música es lo que no puede faltar. Viene Los Ángeles Azules y Kenia Oz con Una Nada Más, es lo que vamos a iniciar, es lo que vamos a escuchar en este inicio de Vibra Exa de martes. Yo soy Majo Esparza y te doy la más cordial bienvenida a XFM.

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1: ¿Qué tal esa canción de Control Machete y Julieta Venegas, Amores Perros, para recordar cuando salió esa película? Oigan, la verdad es que es una película mexicana, como que muy... muy ad hoc a la época en que salió, pero yo insisto que un poquito adelantada, como que no estábamos tan acostumbrados. Igual no estamos acostumbrados hasta el día de hoy como que a ver las cosas tal cual como son en la pantalla. Yo sé que con las series, por ahí las telenovelas como que nos lo quieren maquillar un poquito, pero aún así no estamos acostumbrados. Todavía nos sorprende ver lo que vemos en la vida real en las telenovelas, pero bueno, esta película mexicana con esta canción de Amores Perros. Y oigan, algo que mencionar importantísimo que estuvo sucediendo en los últimos días en la Ciudad de México, específicamente en el estadio GNP Seguros, lo que antes llamábamos el Foro Sol. Harry Styles con seis exitosas fechas en esta Ciudad de México, en este recinto tan majestuoso donde miles de fanáticos disfrutaron de su música, disfrutaron de su vibra, disfrutaron de su buena energía, y eso lo pudimos ver a través de los diferentes videos que ya empiezan a circular a través de las redes sociales, donde los fanáticos comparten la esencia, la humanidad y como la sencillez de Harry Styles en cada uno de sus conciertos. De hecho, sorprende que le tocaron días de bastante lluvia, un clima bastante complicado, y aún así no canceló ni una sola de sus fechas. Estaba lloviendo súper fuerte y Harry Styles no dejaba de cantar. Y ahora sí que como Vicente Fernández, ¿verdad? Mientras el público no deje de aplaudir, él no deja de cantar. Y bueno, pues ahí vimos que estaban totalmente, como diríamos acá coloquialmente, remojados con el agua, pero aún así muy satisfactorio el concierto, porque la vibra no se cayó, y al contrario, yo creo que toda la gente emocionadísima que el clima no fuera un impedimento para disfrutar de este gran concierto que está ahí anunciado. Bueno, que estaba anunciado desde hace, yo creo que más de un año, ya quienes tenían sus boletos, quienes se fueron previniendo con esto. La verdad es que yo creo que fue una experiencia increíble. Por ahí también, ¿se acuerdan de los recuerditos que daban cuando los conciertos de Taylor Swift? Bueno, pues esta vez también, ahora les llaman Frevi, Frevi, sí, creo que sí, y son diferentes recuerdos acerca de Harry Styles. Son como cositas que comparten entre los fanáticos. Por ahí, el que me llamó más la atención fue una bolsa como de supermandado de que abarrotes Together Together, que es el nombre de la gira, el nombre del tour de Harry Styles. Y bueno, pues concluyó exitosamente con estas seis fechas, les repito, en el estadio GNP Seguros, el día de ayer, 10 de agosto, el lunes, fue el cierre. Qué increíble lunes, quienes participaron en este concierto. Por ahí les digo, hemos tenido la oportunidad de ver los diferentes videos, las diferentes interacciones a través de las redes sociales, y la verdad es que es algo impresionante. Yo siento que Harry Styles es un artista muy sencillo y muy cercano con la gente. La verdad es que aquí en EXA, específicamente mi Braixa, Harry Styles es de los consentidos. Ustedes saben que aquí nos encanta la música de Harry Styles, entonces fue un gusto y un placer poder estar viendo los videos, teniéndolo pues ahora sí que un poquito más cerca aquí en la Ciudad de México. Así que bueno, pues vamos con algo de Harry Styles para no olvidarnos de la esencia de estos días, del día 31, 1, 4, 7 8 y 10 de agosto, que fueron los días del concierto de Harry Styles. Si tú tuviste la oportunidad de ir, qué bueno, esperamos que la hayas disfrutado, y ahora sí que ese recuerdo se queda de por vida. Viene Harry Styles con American Girls, que es la canción predilecta que nos gusta aquí en EXA 100.5, así que bueno, espero que la disfrutes. Y a quienes van llegando el concierto apenas el día de hoy, excelente día. ¿Y cómo les fue? ¿Cómo les fue el día de ayer? 11:26 de la mañana, no le cambies, de EXA 100.5.

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1: Ahí escuchamos a Magic Juan con esta canción. Muy alegre para este martes. Les digo que no hay que dejar que la vibra se apague, que la vibra baje. Tenemos ya mensajitos de WhatsApp. Dice Majo, excelente martes, que tengas muy buen día. ¿Me puedes poner algo de Farruko, por favor? Esto nos dice Pedro. Claro que sí, Pedro, con mucho gusto. Algo de Farruko para ambientarnos en este martes. Les digo que andamos con toda la energía, con toda la actitud. Ya van dos días. Ya si mañana venimos de que, ay, hola, buenos días, ¿cómo amanecieron? A ver qué onda. Bueno, pues ya va a ser normal, es normal. No podemos andar todos los días al 100 y está bien, no pasa absolutamente nada. Dirán que porque digo tanto de que la buena vibra, la energía, que todo está bien, no todo tiene que estar 100% controlado ni demás, pero es que a veces uno refleja las cosillas que trae por dentro, reflejas como el cómo te sentiste ayer, el cómo te sentiste hoy por la mañana. Entonces, bueno, hasta el peor día nada más dura 24 horas, así que bueno, tú sabes que un mal día no es una mala vida, una mala semana no es un mal año. Entonces todo pasa, todo aunque sintamos que la situación está ahí fuerte y que no puede cambiar y demás, créanme que todo pasa, para bien o para mal, todo se termina. Así que bueno, pues lo que sí no se acaba, déjame decirte, lo que sí no se acaba es la buena música aquí de Exa 100.5. Gracias por comunicarse con nosotros. Les digo que salió el nuevo álbum de Karol G. Y hay mucho, mucho que comentar al respecto. Bueno, pues este álbum titulado

Este álbum cuenta con colaboraciones padrísimas. Por ahí se encuentra Drake, Bruno Mars, Judeline, Greg González. Total que este álbum promete ser algo muy diferente. Y en palabras de la misma Karol G, este álbum se abre totalmente a la sensibilidad de lo que ella vive o de lo que está viviendo. Entonces, bueno, este álbum es muy diferente al de Tropicoqueta, porque el de Tropicoqueta fue como que la fiesta, la vibra, la música, el carnaval, y este es como que un poquito más sentimental, como que un poquito más, ¿cómo les diré? Como más sensible, y ustedes no me dejarán mentir si ya escucharon algunas de las canciones que ya tenemos por aquí también en EXA. Son canciones como que con un sentimiento diferente. Escuchamos a una Karol G como más sensible, como muchísimo más sincera. Entonces, bueno, pues mucho que decir acerca de esto, y Karol G menciona por qué lo hizo, cómo funcionó, cómo se ha sentido, así que eso te lo voy platicando un poquito más adelante. Así que bueno, hoy es la vibra que traemos en este martes de cotorreo. Este martes vamos a agarrar a la Karol G, a ver si le aprendemos algo a la bichota, porque lo primero que ella menciona es: haz lo que te haga sentir bien, porque aún así, hagas lo que hagas, el tiempo no para. Así que bueno, vamos con algo de Farruko y Gracie. Esto se llama Ya Pa' Qué, para mi amigo Pedro, que nos la solicitó aquí a través del WhatsApp 493-138-1005.

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1: 6 minutos después de las 12 ya del mediodía, nuestra segunda hora de programa en este martes, martes de cotorrear de diferentes cosas. Hoy dijimos que íbamos a hablar un poquito más acerca del nuevo álbum de Karol G y lo que viene, a ver, espérenme. Como que me escucho. ¡Ah! Un camión aquí en la cabina de Exa 100.5. Como ustedes sabrán, aquí Grupo B15 está ubicado en el Paseo del Mineral, aquí en la cabecera municipal de Fresnillo, Zacatecas. Y bueno, les decía, les comentaba, les platicaba acerca de este nuevo álbum de Karol G, que ella menciona que es algo mucho más cercano a la verdadera Carolina, que porque, bueno, ella sube al escenario y sí, efectivamente se transforma en el personaje de la bichota, aunque sin dejar de ser ella, pero sí dice como que en el personaje de la bichota todo lo puede, de todo es capaz, todo es posible. Y aunque ella menciona muy puntualmente que a veces está cansada, que está cansada de ser la bichota porque a veces no puede con todo, a veces no se siente lo suficientemente capaz de llevar todas las cosas, todos los proyectos, pero que aún así no se rinde porque lo importante es cómo se sienta ella con respecto a lo que ella está haciendo. Ella menciona que el del 100% del éxito de un álbum, de la música, de los artistas, el 50% es lo que ella hace, cómo lo hace, la música, y el otro 50% es si conecta o no conecta con la gente. Y bueno, yo no podría estar más de acuerdo, porque si sacas una canción, está padrísima, pero no conecta con la gente, no va a tener escuchas, no va a tener reproducciones, no va a tener como coro literalmente en los conciertos, porque si no conecta la canción, pues nadie la canta, nadie se la aprende. Entonces yo creo que sí, definitivamente el hecho de cómo reciban las personas los proyectos musicales habla mucho del éxito del artista. Aunque bueno, puede ser una canción que le fascine, y si al público no le gusta, pues igual ella se siente a gusto y se siente contenta con lo que ella hace. Y esto nos lleva a mencionar, fíjense, todo esto se lo hicieron en una entrevista en un podcast, y la verdad es que escuchando a Karol G es más allá de lo que nosotros vemos por ahí en los escenarios. Es mucho más allá del artista, de la que canta, y la bichota, y la tusa, y la tropicoqueta, y demás. Va mucho más allá, porque ella habla más del sentimiento de cómo nos sentimos en esta era digital. Y es lo que yo les mencionaba, que un 80-90% ahorita todo es a través de las redes sociales. Y ella menciona muy puntualmente, y yo creo que varios nos podemos sentir identificados, que de ella se ha dicho absolutamente todas las cosas, aunque ella sabe realmente lo que es, y nosotros pues obviamente sabemos, ¿verdad? Sabemos quién somos independientemente de lo que digan por ahí las redes sociales, pero yo creo que sí estamos muy a la espeta, o muy a la... ¿Cómo decirlo? Estamos como muy al pendiente de cómo nos vemos a través de las redes sociales, dejando de lado lo que somos sin estas. ¿Qué esto qué quiere decir? Bueno, en la convivencia con los amigos a veces no subimos muchas fotos, no subimos muchos videos, porque realmente los recuerdos se quedan en ti, se quedan pues para platicarlos, y no todo se sube a las redes sociales, ¿no? Pero ella menciona que a partir de una foto, o sea, ella se alejó un poquito de las redes sociales, porque a partir de una foto la gente ya sentía que la conocía, sentía que la podía juzgar. Entonces ella dejó de publicar, y esto hizo que la gente opinara, dijera qué es lo que estaba haciendo, cómo se sentía, y esto pues no tenía nada que ver exactamente con la realidad. Y ella menciona, y esto sí es un punto muy importante para quienes crecimos con las redes sociales ya que por ahí del 2010 para acá, o si no es que antes, las redes sociales ya estaba fuerte. Estaba de que Facebook, Instagram fue hasta después, pero estaba Facebook, estaba una red social muy cruel que se llamaba Ask. Ahí te ponían cosas horribles, o bueno, cosas bonitas, porque todo era anónimo. Entonces todo era a través de esas redes sociales, y como que sí sentías que tenías como que un perfil en esa red, pero a lo mejor no era tal cual lo que eras en persona. Entonces bueno, ella dice que todo va más allá de las redes sociales y del por qué dejamos que todo se quede en las plataformas, que no te puedes alegrar por el éxito del otro, porque ¿cómo? O sea, tienes que mantener tu perfil de que no, pues yo soy serio, que ¿qué tiene de malo alegrarte por los éxitos de los demás? Así, ahora hay una moda que creo que se llama ghosting, algo así, es donde no publicas nada, no comentas, no interactúas con nadie más, nada más tienes el perfil como para estar viendo los demás, y es como de, tienes que mantener una postura. Qué aburrido no comentar, no likear. Entonces todo eso es porque, ¿qué van a pensar? Si le doy like, si comento, eso es absolutamente lo de menos. Yo creo que hemos dejado de disfrutar muchísimas cosas por el miedo al qué van a pensar los demás, pero bueno, esta es solamente una parte de lo que este álbum de Karol G nos viene a enseñar, así que bueno, vamos con algo precisamente de la bichota Karol G y Drake, algo nuevecito del álbum. Esta canción se titula Ahí, espero que la disfrutes aquí en el 100.5.

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1: Hablando de sinceridades, acabas de escuchar a Taylor Swift, que nos escribe absolutamente de todos los estados de ánimo del amor, pero después de haber escrito La Profecía y luego de casarse románticamente con Travis Kelce por ahí el mes pasado, nos damos cuenta que efectivamente todo pasa. Y yo creo que ahorita les menciono algo más de Karol G, y yo creo que cerramos para quedarnos con esa vibra, para quedarnos con esos buenos sentimientos, buenos pensamientos de Karol G. Así que bueno, para que cada vez que escuches estas canciones sepas que detrás del artista hay una mujer que siente, hay una mujer que se cansa, hay una mujer que vive las mismas cosas que vivimos absolutamente todas las mujeres. Y esto no es solamente en el ejemplo de Karol G, sino detrás de la doctora, detrás de la enfermera, detrás de la, ¿por qué no?, pues de la locutora, detrás por ahí de la conductora de Uber, detrás de absolutamente todas las mujeres, más allá de la profesión, más allá de lo que está a la vista de todos, hay una mujer que le duelen cosas, hay una mujer que está cansada, que no se siente a veces con la mente lista como para salir a enfrentar el mundo, pero aún así somos valientes y lo hacemos. Así que bueno, estas reflexiones espero que te sirvan mucho y espero que lo disfrutes y que te guste tanto como a mí platicar de estos temas. Ya por ahí tenemos en vistas tenemos una amiga psicóloga, va a venir, esperemos que ya se concrete la cita pronto para que nos venga a platicar acerca de esto que está muy de moda del amor propio, porque sí, es muy importante amar a los demás, tener cariño, amor, estar rodeado de personas lindas, pero también ustedes saben que el amor comienza por uno mismo. Para querer a los demás, pues hay que querernos nosotros y hay que saber cuánto estamos dispuestos a dar. Ustedes saben que el amor es más dar que recibir, pero es dar sin esperar absolutamente nada a cambio. Algo de lo que menciona Karol G respecto al nombre tal cual de su álbum, que se llama No me arrepiento de sentir tanto. Ella menciona justo que no se arrepiente de sentir tanto y que el hecho de sentir mucho la ha llevado a vivir experiencias realmente padrísimas. Y todas las personas que son ultra sensibles, que viven las cosas así con toda la energía, con todos los sentimientos posibles, no me dejarán mentir que de verdad sentir muchísimo a veces parece una debilidad, pero créanme que es una de las fortalezas más grandes poder experimentar todos estos tipos de sentimientos, todas estas vivencias, porque se viven de una forma diferente, no las vivimos de manera superficial, al contrario, sentimos con todo, nos emocionamos, lloramos, gritamos, demás, pero siempre y cuando esto esté dentro de, ¿cómo decirles?, del disfrute de las situaciones en donde nos encontramos. A veces sí, pues no nos sentimos como que muy de ánimo, pero oye, ahora sí que, como dicen aquí en México, ¿verdad?, como decimos aquí en México, al toro por los cuernos, y como se vaya presentando el día, pues ya. Porque decían también, mencionaba también Karol G, que no podemos suprimir las emociones, no podemos editar lo que vayamos sintiendo, como de, ay, voy a sentir esta emoción, esta no, esta sí. No, las cosas se sienten y ya. Entonces es la capacidad de permitirte sentir las cosas, y bueno, pues obviamente permitir sentir tanto te ayuda a crecer emocionalmente y a crecer en otros ámbitos de la vida que a lo mejor nunca te imaginaste, ¿no? También menciona por ahí una frase que es el precio de vivir cosas increíblemente bonitas, experiencias realmente buenas, es extrañarlo, extrañar la sensación, extrañar el momento, y yo creo que es un precio que vale 100% la pena pagar por haber vivido cosas tan maravillosas. Esto, la verdad que Karol G, les digo que a mí me voló la mente cuando escuché todo eso, porque son cosas que a lo mejor ya sabemos, pero necesitamos escucharlas de otra parte. Así que bueno, pues si tú necesitabas escuchar estas cosas el día de hoy, gracias por sintonizar Exa 100.5, recuerda que yo soy tu amiga, yo soy tu íntima, aquí podemos platicar, podemos conversar de lo que ustedes quieren. Así que bueno, esto no es un tema específicamente para las mujeres, de que las mujeres empoderadas, atrás de cada mujer hay atrás de cada profesionista hay una mujer que siente. También esto es para los hombres que a veces no se animan a sentir las cosas. Permítanse sentir absolutamente todo y créanme que la vida va a cambiar. Detrás del ingeniero, detrás del arquitecto, del doctor, hay un hombre que también se cansa, pero aún así sale todos los días adelante, sale todos los días a seguir cumpliendo los sueños, a seguir cumpliendo las metas. Y bueno, yo creo que esto es lo que importa, lo que es sumamente importante en la vida diaria de absolutamente todos. Así que bueno, con esta reflexión del bienestar, vamos con una canción de Karol G. Una reflexión del bienestar. Ay, no, no, no, no, no. esta reflexión de el bienestar de uno mismo, el amor propio y demás. Así que bueno, que no se malinterprete, ¿ok? Karol G, Matador, es lo que vas a escuchar a continuación en el 100.5.

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1: Elena Rose y Manuel Turizo con La Semana aquí en el 100.5, 37 minutos después de las 12 del mediodía. Gracias por comunicarse, gracias por sus mensajitos. Dice: hola Majo, bonito día, ¿podrías poner Ruleta Rusa de Chaos? Saludos, claro que sí, Cris, con mucho gusto. Ahorita escuchamos a la Kenia Oz. Oigan, anduvo muy viral ahí por ahí un tema con otras dos cantantes. La verdad es que no nos quisimos meter mucho en el chisme, porque aquí lo que nos importa es la buena música, ¿verdad? Pero sí estuvieron saliendo ahí como que muchas cosillas acerca de ellas. ¿Y qué creen? Esto repercute directamente en las reproducciones de las canciones de los artistas, ¿eh? Aunque ustedes no lo crean, todo esto es popularidad, es mala o buena publicidad, pero al final del día publicidad. Entonces esto repercute fuertemente en el conteo de las escuchas de las canciones. Si ustedes tienen chance por ahí de meterse a analizar, si no ahorita hacemos aquí un conteo rápido, pero sí ha afectado la popularidad de las artistas, tanto en seguidores en las diferentes plataformas para escuchar música, como en las redes sociales. Así que bueno, buena o mala publicidad, al final del día el que hablen de ellas es sumamente importante y repercute directamente en las redes sociales, que seguimos diciendo que las redes sociales ahorita es el punto donde todos queremos quedar bien, no queremos que la foto se vea mal, no queremos que todo eso es también algo de lo que mencionaba justamente Karol G, que hay que poner de moda alegrarse por los logros de los demás y no estar esperando nada más a ver si mi foto salió bien, cuántos likes y demás, no, simplemente como que vivir, voy a subir esta foto, si nadie le da like, no importa, me gusta a mí y demás, y el hecho de estarse cuidando absolutamente de todo a través de las redes sociales, de no voy a subir esto, no voy a decir esto, ¿eh? Es una generación, es un tiempo

la película, ¿no? Pero pues ya aprovechas para llorar por todas las otras cosas, porque a veces siendo adulto ni tiempo tienes de llorar, ni tiempo tienes de ponerte a reflexionar. Entonces sí, definitivamente ser adulto es un poquito complicado, pero también ser adulto, no me dejarán mentir, que es algo padrísimo poder tener la capacidad de tomar las decisiones, poder lograr los sueños, poder alcanzar las metas, es algo sumamente increíble. Viene Selena Gómez y Benny Blanco, los esposos con ojos tristes, aquí en el 100.5, no le cambies de la frecuencia naranja.

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1: 10 minutos para las 13 horas, para la 1 de la tarde. Escuchamos por ahí algo de música electrónica. Y oigan, qué padre cómo hacen música sin la necesidad de tener un instrumento tal cual como una guitarra, un piano y demás. ¿Alguna vez salió por ahí en las redes sociales un comentario que decía que la música electrónica no era música, que era puro ruido, que no sé qué? Ay, no, pero la gente... No, pero la gente gasta lo que no se come, le hace daño. Oigan, que pues si no le gusta esa música, pues no la escuche. Cámbiele, cámbiele. Pero si está aquí en el 100.5, no le vaya a cambiar. Y al cabo que recuerde que aquí tenemos canciones de absolutamente todos los artistas que le gusten. Así que, no, a lo que voy es que la música es inclusión, diferentes artistas que hacen diferente tipo de música. Ahora sí que en gusto se rompen géneros, para todos, para todas las canciones, para todos los ritmos de música, para todo hay personas que nos gustan, que los seguimos, que las cantamos, que las bailamos, y si no, pues nada más ponemos lo que sea nuestro favorito. Pero sí, decían como de que no, esas canciones de música electrónica. Oigan, hay un festival en la Ciudad de México acerca de la música electrónica y la verdad se ve que se pone, no, pero padrísimo, luces de colores, luces neón, muchas luces, muchos fuegos artificiales, padrísimo. Yo creo que está, qué bonito que haya diferentes cosas para diferentes personas. Ya les había dicho, ¿se imaginan qué flojera que a todos nos gustara exactamente lo mismo? Definitivamente eso, no, qué bueno que a todos nos gustan cosas diferentes, que a mí me gusta este artista, a mí me gusta este ritmo de música. Qué padre, porque es una combinación, es una mezcla de gustos, de música, de artistas y demás, y yo creo que de eso se trata la música, de unir a la gente, de sentir que la estás disfrutando. Así que yo espero que estés disfrutando la música de aquí del 100.5. viene Kenia Oz con Ruleta Rusa, para todos los keninis del estado de Zacatecas, especialmente por ahí para Chris, que se comunicó muy puntualmente con nosotros. Kenia O, Ruleta Rusa aquí en el 100.5.

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1: Wisin y Randai, ¿qué tal con esta canción Soñando? ¿Estamos de estreno? Yo digo que estamos de estreno porque como no las hemos puesto en Vibra Exa, pues son canciones nuevas. Para todos mis queridos radioescuchas, un saludo muy especial para todos ustedes. Si apenas te conectaste a la señal, a la frecuencia del 100.5, te aviso, te recuerdo que estamos en esta tercera hora de programa, 6 minutos después de la 1 de la tarde. Hoy el bienestar que le debemos de copiar a Karol G, esa estabilidad, hay que intentar copiar los buenos hábitos. Karol G no dice que hay que ser perfectos, pero sí hay que hacer lo que nos haga sentir vivos, y yo creo que eso es totalmente un mantra que debemos de agarrar todos los días. Dice: buenas tardes, Majo, ¿cómo estás, hermosa? Muy bien, muy bien. Muy bien, ¿cómo andan por allá? Luis dice: oye, ¿me puedes poner la canción de Makeba si la tendrás en programación? Si no, pues la de La Gatita con Bella Cat, para mandarte en especial un saludo para ti y para mis hermanas Mónica y Erika y Beatriz. Mónica, Erika y Beatriz. Mónica, Erika, Beatriz y Roxana, de parte de su hermano Luis Valtierra, con mucho gusto aquí también de parte de todo el equipo de Exa 100.5. Y me dice mi amigo Luis, dice: arriba la música electrónica, Majo, a mí sí me gusta la música electrónica. La verdad es que sí, les digo, para todos los gustos hay diferentes géneros, pero qué padre tener la variedad de música, de que hoy tengo ganas de escuchar esto y tengo ganas de escuchar lo otro. Así que bueno, si tú tienes alguna canción en especial que quisieras escuchar, recuerda nada más mandar un mensajito súper sencillo. El mensaje puede ser el que tú quieras, pero es muy sencillo mandarlo. Me entendieron. 493-138-05 es nuestro número de WhatsApp. Ahí nada más me pones: Majo, quiero tal canción. Saludos o sin saludos, como tú quieras. Y aquí la programamos para que salga al aire. Porque recuerden que estamos 100% y totalmente en vivo desde el Mineral de Fresnillo para el resto del mundo, hasta donde se escuche la frecuencia Exa 100.5, ya sea por internet o directamente por ahí en los radios. Viene Makeba aquí en el 100.5 para que la disfruten. Saludos, Luis, gracias por comunicarte con nosotros.

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1: Bebé Rexha y David Guetta con esta canción de Sad Girls. Aquí en el 100.5, 20 minutos después de la 1 de la tarde. Y amigos, continuamos con otra información súper importante. Mañana, el día de mañana, 12 de agosto, va a haber eclipse solar total. Se verá principalmente, bueno, muy lejos de aquí. Se va a ver por allá en Groenlandia, Islandia, el norte de Rusia, gran parte del norte y el centro de España. Además, en zonas del noroeste de Portugal, en Europa, África y Norteamérica se va a apreciar de forma parcial, o sea, muy poquito. Pero el hecho de que no lo veamos tal cual no quiere decir que no va a estar sucediendo. Así que bueno, ahí te van unas recomendaciones para el día de mañana. El eclipse será aproximadamente a las 11:15 de la mañana, horario México. Durará 15 minutos este fenómeno natural, así que bueno, de 11:15 de la mañana a 11:30 de la mañana será cuando suceda este eclipse solar total, para que se prevengan. Hay diferentes recomendaciones, pero bueno, yo te voy a dar ahora sí que las más votadas, las más sonadas por ahí en internet, en las redes sociales, en las recomendaciones de mi mamá, de mi abuelita. Ahora sí que lo recopilé de absolutamente todos los lados donde pude para darte estas recomendaciones del eclipse. Como es un eclipse de sol, a veces son las recomendaciones diferentes, así que bueno, pues vamos a ver. Oigan, sí dije que era eclipse solar, sí, eclipse solar total, muy bien. Bueno, pues este eclipse durará de las 11:15 de la mañana a las 11:30, pero se prevé que puedas tomar consideración desde las 10 de la mañana hasta la 1 de la tarde aproximadamente. Cosas que no debes de hacer y cosas que debes de hacer, ahí te va, pon muchísima atención. Recomiendan no dormirse antes, durante y un poquito después del eclipse. Por ahí les decía, de las 10 de la mañana a la 1 de la tarde, procura no estar dormido en este horario, porque dicen, ustedes no me crean, diferentes culturas alrededor del mundo, que el velo entre lo que es y lo que no es la realidad, o por decirlo así, como les diría yo, las dimensiones, la tela es muy delgada, es un velito muy delgado. Entonces si te agarra dormido, pues puede por ahí que te dé un no sé, a lo mejor un cambio. Esto obviamente no se los estoy diciendo desde mi experiencia, estas son las recomendaciones que les digo que juntamos por ahí. No cortar nada en ese tiempo, no cortarse el cabello, no cortar por ahí un papel o algo, porque dicen que tal vez cortes la buena suerte. Entonces, bueno, nada más es abstenerte de no hacer cosas extrañas, o sea, no cortar nada específicamente en ese momento. También recomiendan no comer nada durante el eclipse, que es de las 11:15 a las 11:30, e incluso también recomiendan que si ya hay una comida preparada antes de esta hora, pues se la deben de terminar para que cuando comas después del eclipse sea una comida recién preparada, sea una comida, como quien diría, nueva, ¿no? Y algo que pues obviamente todas las mamás, las abuelitas saben, seguramente si usted me está escuchando, si están embarazadas, pues ya saben, por ahí ponerse el listón rojo, el segurito, todas las... ¿Cómo diríamos? Toda la simbología que ponen las abuelitas, ¿no? Entonces esto del listón rojo y el seguro, muy importante para quienes están esperando un baby. Y bueno, también recomiendan que no andes con el cabello suelto, que lo recojas, que te peines ese día. Eso también pues por las energías. Y también que cuides obviamente de no ver el sol. Te digo, aunque no lo veamos tal cual aquí, eso no quiere decir que no esté sucediendo, pues el mismo sol que está allá es el mismo sol que está acá. Entonces hay que tener por ahí prevención con estas cosillas del eclipse, sobre todo pues más que nada lo de no dormirse, lo de no comer, es un ratito. Y también otra recomendación era no quedarte en silencio. Obviamente aquí para nosotros no va a ser un problema, porque a nosotros, miren, lo que nos gusta es estar hable y hable. Entonces ese también es una recomendación, no quedarse en silencio durante estos minutos que vaya a pasar el eclipse. Así que mañana, durante esos 15 minutos de 11:15 de la mañana a 11:30, te me pones a cantar bien fuerte. Mañana te sigo recordando estos pasos antes de que suceda el eclipse, para que te prevengas con estas cosas naturales tan hermosas y tan majestuosas que pasan. Viene Maná y Marco Antonio con Ojalá Pudiera, aquí en el 100.5, para que la disfrutes. No le cambies de esta frecuencia.

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1: Adivinen quién volvió al ruedo. Así es, acabas de escuchar a Ozuna y Omar Courtz con Sisi. Esta canción está, les digo, nuevecita, ahora sí que nuevecita de paquete, como salen recién salidas del horno aquí en Exa 100.5. Y miren, vaya que ha pasado el tiempo para volver a escuchar a Ozuna, pero definitivamente... Ozuna es inconfundible. Ozuna nos acompañó en muchísimas etapas de la universidad, muchísimas etapas ya de la época del trabajo, por ahí a lo mejor en prepa, a lo mejor cuando ya estabas a punto de casarte, cuando estabas ahí con el novio, la novia, pero sí, Ozuna, el negrito claro, él nos acompañó en muchísimas etapas de la vida y tiene muchas canciones que son, o sea, ¿quién no se acuerda la de Criminal? La de... ay... tiene tantas canciones que ni me acuerdo. No, sí, tiene la de Criminal, tiene la de pues tiene muchas canciones Ozuna, que la verdad no me dejarán mentir que sí te recuerda como que una época de tu vida. Según, por ejemplo, escuchas una canción de Bad Bunny

Te mandan un saludo especialmente para Lucía hasta Cañitas de Felipe Pescador, Zacatecas, con la canción de la canción precisamente de J Balvin y Bad Bunny. Así que bueno, esta canción imperdible, buenísima. Temazo aquí a continuación en el 100.5. Hace mucho que no escuchamos al Conejo Malo, así que bueno, viene la canción.

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1: Ahí escucharon un bloquecito musical muy padre ya para irnos despidiendo en este programa de este martes 11 de agosto. Recuerda que mañana es el eclipse y sobre todo recuerda que recuerda que tú y yo tenemos una cita mañana. Así es, tú y yo tenemos una cita mañana a las 11 de la mañana para Miércoles Viral. Vamos a ver qué canciones son las que andan ahorita por ahí en las reproducciones. Yo casi estoy segura, mira, ni siquiera voy a entrar para no spoilear, pero ojalá y esté Karol G por ahí en los primeros lugares. Bueno, eso lo descubriremos mañana a partir de las 11 de la mañana aquí en Exa 100.5. Ya sabes que debes de cuidarte mucho. Prevén de todas formas por ahí tu paraguas, por ahí. Yo vi unos videos de que en Fresnillo se estaban inundando. ¿Cómo es posible? Si ha llovido medio fuerte, entonces bueno, hay que tener precauciones. Y como cierre final del día de hoy, de lo que estuvimos platicando, de lo que estuvimos hablando por ahí, de lo que estuvimos interactuando, no te olvides de que todas las situaciones son temporales. No necesitas tener la aprobación de nadie para hacer lo que te gusta. Está bien no poder con todo, está bien darte un tiempo, un relax. No necesitas tener absolutamente todo controlado. Recuerda que hay cosas que se salen de las manos y simplemente hay que dejarlas que sucedan. En toda situación hay un aprendizaje, así que no todo es malo. Y les mencionaba también al inicio, hasta el peor día solamente dura 24 horas. Así que bueno, yo soy Majo Esparza. Esto fue Vibra Exa de martes. Gracias por comunicarse conmigo y sobre todo gracias por seguir aquí en la frecuencia del 100.5. Recuerda que a las 5 de la tarde llega Jessy del Carmen con la Sobremexa y mañana a 7 de la mañana mi compañero Ernesto Vázquez con Despabilate. Así que no le cambies y sigue con la programación de Exa 100.5 para dejar la vibra al 100. Para dejar la vibra al 100 se queda Quevedo y Nueva Línea. Al golpito, esta canción definitivamente combina con todo el mood que trajimos el día de hoy. Cuídate mucho, que tengas excelente martes, excelente día. Hasta mañana.

0: Vale.
1: Y así llegamos al final de Vibra Exa. Nos seguimos escuchando aquí, donde todo suena mejor, con buena vibra.
2: 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Las curiosidades de tus artistas favoritos. Una de las primeras bandas en las que participó Brandon Flowers, cantante de The Killers, fue Blues Response, pero fue expulsado de ella por negarse a ir a vivir a Los Ángeles con el resto del grupo.

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1: 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Las curiosidades de tus artistas favoritos. Uno de los discos más importantes de la historia de la música es Abbey Road de los Beatles. No iba a llamarse así, sino Everest. Y la portada iba a ser tomada en la misma montaña en un viaje que haría la banda. Pero debido a que ya no había buena química en el grupo, decidieron ya no viajar. Y así la portada donde están los cuatro integrantes caminando en el paso de cebras se convirtió en la más famosa de todos los tiempos. 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

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Las curiosidades de tus artistas favoritos. Antes de llamarse One Direction, el quinteto de jóvenes había pensado llamarse UPS, que significaba Unique Selling Point.

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1: 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Las curiosidades de tus artistas favoritos. La primera banda que formó el cantante argentino Miguel Mateos llevaba por nombre Cristal y lo hizo a la edad de 12 años. Bájale al estrés. 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
6: 348.

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Las curiosidades de tus artistas favoritos. En los inicios de la carrera de Lady Gaga,

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0: 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Kenia Guadalupe Flores Osuna es el nombre real de la cantante e influencer Kenia Oz. 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
8: 445.

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Las curiosidades de tus artistas favoritos. Antes de lanzarse como actriz, Karime Lozano iba a pertenecer a la banda de Pop Cava. No lo hizo y decidió enfocarse en su carrera.

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1: Aquí andamos. ¿Cómo están todos ustedes? Estas canciones que hemos escuchado previo a Todo que ver. Yúnmico, ¿qué le pasa a ese? O sea, ¿qué le pasa? ¿Qué bomba, qué potencia? Y bueno, Rauw Alejandro, que lo andábamos funando. funando. Pero que sí, que no andaba con Rosalía, que lo que le hizo, que... En fin, pero de todos modos se agradece, ¿no? Ay, caray, cuánta cosa. Enrique Bunbury con Llévame también. Muy todo que ver. Estamos bien en la sobremesa de este 11 de agosto. Aquí andamos chidos, porque así fue como nos puso la vida, pues. Oigan, ya está sonando la línea naranja. Ya anda sonando. Lista. ¿Quién anda por ahí? Bueno.
2: Pues, ¿qué mandar, patrona Yesir Carmen? Los rieleros chapaldrines del norte, desde Oklahoma. Aquí andamos reportándose a la sobremexa con la patrona Yesir Carmen en la 100.5 FM. Claro,
1: no,
2: sí.
1: No. Ustedes qué bárbaros, de verdad. Bien. Yo agradezco mucho y lo saben siempre que estemos... que nos dejen acompañarlos con nuestra voz de aquel lado y que nos escuchen bien. Yo la más feliz.
2: No, nosotros estamos más que contentos y más que halagados con que nos estén escuchando la sobremesa diario. La escuchamos diario, como lo he dicho, pero cuando podemos nos comunicamos y cuando no, pues la escuchamos. Exacto. Pero nos gusta y nos encanta estar escuchando la sobremesa a las estaciones hermanas en la mañana y escuchando todo aquí en la radio, porque, como ya se lo dije, nos recordamos como cuando estábamos en el pueblo.
1: Bien por ustedes. Muchas gracias por siempre elegirnos. De verdad, agradecemos porque, pues sí. ¿Qué seríamos nosotros sin ustedes? Pues nada. Caray.
2: Pues nosotros tampoco nos seríamos nada sin ustedes.
1: Nos pusimos
2: al revés y al derecho, ustedes sí. Exactamente, sí, pero sí, la verdad, sí, nos emociona, nos gusta estar escuchando la sobremesa, acá con el señor del Carmen, también, como nos encanta cotorrear también con él demasiado. Entonces ya nos sentimos como una familia.
1: Exacto.
2: Una familia de los rieleros chafaldrines, todos somos unos rieleros chafaldrines del norte ya.
1: Sí, exactamente, y quien se quiera sumar a las listas, nomás avise nomás.
2: No más que digan, y hacemos una lista como allá con el señor del Carmen. Allá con el señor del Carmen tenemos una lista. Y aquí en la sobremesa igual.
1: Sí,
2: si alguien quiere que hagamos una lista, la hacemos para mandar saludos cuando podamos o cuando nos comuniquemos, a la orden.
1: Eso, esa es la actitud, caray. Eso es lo bonito.
2: Claro que sí. Y pues aquí saludando a mi Pepe Tapia, como siempre, mi camarada Gabo Gabriel, que está afinando garganta para próximamente Sarce Solís. Hacerse solitario aquí para que le cante una canción, para que vea que canta Chido Machín de Perrón, dijeron compa Gus, allá en la estación hermana.
1: La estación hermana, un saludo al Chúvale, un saludo para él. Y sí, justamente ya que ande afinando, pues garganta, porque cualquier día de estos nos avienta el palomazo.
2: Claro que sí. Y queremos que de favor nos ponga Rosas de la Oreja de Van Gogh, por favor, para escucharla acá, los rieverones chafaldrinones de las Oklahomas.
1: Perfecto, no hombre, si andamos sentimentales y la vamos a cantar, pero a todo volumen, porque esa canción es de las que se escucha cantando, obviamente, la cantamos fuerte y claro, es esas llegadoras y de cajón, la verdad.
2: Y ni modo que voy a decir que mentimos, que nosotros no la cantamos.
1: No.
2: Porque de que la cantamos.
1: Sí, porque el público de la sobremexa, déjenme les digo, que me piden la canción y me mandan evidencia de que la van pasando muy bien en el camino de regreso a casa. Y ahí está el video donde sí, van disfrutando justamente la petición que ellos hicieron.
2: Claro que sí, eso siempre, porque siempre escucharnos es una diversión y una relajación, y es todo en conjunto, la verdad. Nos disfrutamos lo gozamos todo aquí en la sobremesa con la patrona y así del Carmen, claro que sí.
1: Ay, qué bonitos, ¿no? Pues muchísimas gracias. Ya viene su canción para que le suban a todo volumen, la canten, la disfruten y de todos modos sigan en sintonía del 100.5, obviamente.
2: Claro que sí, patrona, y es el Carmen. Aquí estamos y no nos vamos, y felices, felices. Un fuerte abrazo y bendiciones para ti y para el señor del Carmen de parte de los Rieros del Norte de Zafaldrines. Ahí estamos y ya voy, y ahí nos vemos.
1: Abrazo fuerte para ustedes también, bendiciones y muchísimas gracias por sintonizarnos desde Oklahoma. Saludos, chicos.
2: Saludos y bendiciones. Hasta mañana.
1: Ahí está. Ustedes también anímense a hablarle a la línea naranja. Uno hace hasta más comunidad. También saben que obviamente el WhatsApp está completamente disponible, 493-138-1005, pero solo para mensajes, porque luego también me andan marcando en WhatsApp y no puedo contestarles. Para eso está la línea naranja, 493-93-248-68. Pero bueno, vámonos con música. Yo estoy aquí para complacerles. Llega la oreja de Van Gogh. La oreja, sí dije, ¿verdad? Además, no, yo trabando. La oreja de Van Gogh con este que es rosa, sonando la sobremexa a través del 100.5.

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1: Oigan, ¿ya vieron la segunda temporada de Nadie Nos Va a Extrañar? Si no la han hecho, véanla. Háganlo. Qué forma tan magistral de usar la música para contar historias. Y sobre todo, darnos nostalgia. Y obviamente el tri con las piedras rodantes es parte, así que... véanla, ya háganse un favor y véanla.

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1: Italia es el país con más lugares declarados Patrimonio de la Humanidad por la UNESCO.
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5: ¡Wow!

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